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0: más aplausos para María Becerra.
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Muy buenos días. Mi nombre es Will J. Martínez. Buenos días. Esto es Migración sin Límites. Dándole primeramente gracias a Dios, ante todo, por la oportunidad de estar aquí compartiendo con ustedes. Esto es Migración sin Límites. Todo lo que usted necesita saber de migración, todos los acontecimientos nuevos, hoy lo tenemos aquí en Migración sin Límites con el padrino migratorio. Es para mí un honor estar aquí este día, dándole primeramente gracias a Dios por todo lo que nos ha dado, por todo lo que nos ha permitido. La palabra de Dios dice: sobre toda cosa guardada, guarda tu corazón. Y dice el primer mandamiento: amarás a Dios sobre todas las cosas y al prójimo como a ti mismo. El ser humano ha perdido el amor propio. El ser humano ha perdido el disfrutar de su propia compañía. Si yo le preguntara a usted, ¿cuál es la persona con la que más usted habla en el día? Posiblemente usted diría su hermano, su tío, su abuela, su madre. Pero la realidad es que la persona con quien más usted conversa es usted mismo. La persona con quien usted más tiene conversación a diario es con usted mismo. Desde que usted se levanta, usted empieza a tener una conversación interna con usted mismo. Esa conversación interna que usted tiene a diario con usted va a definir qué tipo de día usted va a tener. Las personas no entienden que nosotros tenemos tres particularidades: son alma, cuerpo y espíritu. El alma es lo que siente, el espíritu es lo que ahora mismo está hablando y el cuerpo es lo físico. El autoestima de una persona, cuando conoce los valores que tiene, lo hacen fuerte y lo hacen capaz de salir adelante. Por eso dice la palabra: todo lo puedo en Cristo que me fortalece, porque dice la Biblia que los que aman a Dios tienen la mente de Cristo. Hay un diálogo interno dentro de ti que te va a hacer capaz de soportar cualquier situación o que te va a destruir. Dice la palabra que de los malos pensamientos vienen todas las consecuencias del hombre. Antes de usted muchas veces actuar, los pensamientos vienen a tu vida, muchos para dañar tu corazón y otros para hacerte pensar en lo que estás haciendo. Recuerda que hay tres voluntades. Está la voluntad del Padre, que es la perfecta. Está la voluntad de Satanás y está tu voluntad. Muchas veces confundimos esas voluntades. Muchas veces creemos que las acciones vienen de parte del enemigo y son acciones que usted tomó la decisión de tomar y que va a tener que pagar las consecuencias. Otras veces escuchamos voces que nos están tratando de llevar por el camino correcto y está de nosotros ignorarlas o prestarle atención. Hay una voz interna dentro de ti que tiene una batalla a diario. ¿Por qué? Porque es cierto que Dios nos ama incondicionalmente, pero también es cierto que tenemos un enemigo que quiere destruirnos y destruir toda nuestra familia. Entonces,
De nosotros depende tomar sabias decisiones. Más dice la palabra que el hombre sabio busca el consejo de los entendidos, mas el hombre perverso no escucha consejos de sabios. Esa conversación interna que tienes dentro de ti, desde que te levantas, posiblemente, si eres una persona con mucha autoestima, mirándote al espejo, dándole gracias a Dios por el día, dándole gracias a Dios por lo que te ha dado, bendiciendo el día porque hoy estás vivo. Y hay muchas personas que hoy, lamentablemente, no van a amanecer vivos. Hay muchas personas que no tienen lo que tú tienes. Muchas, incluso, de las cosas que tienes ahora, posiblemente en un momento estuvieron dentro de aquellas que no tenías y que le pedías a Dios. Y que llegaron y se te olvidó agradecerle a Dios y hoy posiblemente hasta la menosprecias. Porque es muy fácil olvidarnos de todos los beneficios que tenemos de parte de Dios. Entonces, de ti depende hoy entender que Dios te regala 24 horas al día. Y tú defines cómo la vas a utilizar. Si la vas a utilizar para agradecerle a Él, o si realmente vas a perder el tiempo siendo malagradecido, olvidándote de que dice la palabra que ni siquiera una hoja se mueve si es que Dios no lo permite. Escucha esto. O sea, te estoy tratando de decir que si estás vivo hoy, es porque Dios así lo ha permitido. Si hoy estás aquí y puedes respirar, no es por tu voluntad, es porque el Señor ha tenido misericordia de ti. Y quiero decirte que en toda situación que estés viviendo, Dios está contigo. Dice la palabra, no te dejaré, no te desampararé. Siempre estaré contigo. Dios tiene planes de bien para tu vida. Si cambias tus pensamientos, dice la palabra, tú guardarás en completa paz a quienes cuyos pensamientos en ti perseveran. Si en vez de pensar algo negativo, cambias tus pensamientos por los pensamientos de Dios y por lo que dice la palabra de Dios y meditas en ello, hoy tendrás un excelente día y seguirás avanzando. Recuerda, Dios está de tu lado.

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1: Bien, señores, continuamos aquí en Migración Sin Límites, dándole las gracias a Dios realmente por este día. Señores, vamos a entrar en migración, vamos a trabajar con migración. Señores, las actualizaciones nuevas con la situación que está pasando en Estados Unidos. Es muy lamentable tener que empezar con esta noticia, pero Estados Unidos sigue teniendo la situación de que los agentes de ICE están actuando de una manera muy deliberada. Yo entiendo en verdad la emergencia de poner orden en un país, pero recuerden que la disciplina sin libertad se convierte en una dictadura. Entonces, es lamentable observar las situaciones que siguen ocurriendo tanto en los aeropuertos, tanto en los autobuses, tanto en las calles, en las manifestaciones, con la situación de las personas que están de manera ilegal en Estados Unidos, que no está mal realmente que busquen arreglar esa situación. Ahora, lo malo es la manera tan arbitraria que han querido hacerlo. Lo malo es el daño, muchas veces hasta físico, que se provoca cuando se está buscando la manera de organizar el país. Se están buscando ciertos patrones para dejar en Estados Unidos a personas que tengan más de 5 años dentro del país con estado de ilegalidad. Ya hay incluso varios proyectos propuestos, esperando en verdad que uno de ellos sea tomado, sea acogido, y esos proyectos ya se le den luz verde para trabajar. ¿Qué está pasando con Estados Unidos y la ilegalidad en este momento? Bueno, hay varias noticias que abordar en cuanto a eso. La primera es, ahora viene un cambio de estatus. ¿Cuál es el cambio de estatus? Ustedes saben que siempre las personas que van a Estados Unidos con visa B1, B2 o visa de paseo, como usted la conoce, o visa turística, si decide quedarse en Estados Unidos, pues tiene que casarse con una persona para poder hacer un ajuste de estatus y quedarse en su país. Ahora bien, se está dando la noticia, hemos dado la noticia, de que desde la presidencia del señor Donald Trump hay un plan para que las personas que vayan con visa temporal, visa B1, B2, visa turística, esas personas tengan que volver a su país en caso de que deseen casarse para quedarse en Estados Unidos. Hacía mucho tiempo que esto se estaba orquestando, pero la realidad es que por la misma constitución, por las mismas leyes que hay en los Estados Unidos, es prácticamente imposible, porque entonces estarían en contra de la constitución. Entonces hay muchas personas llamándome para este tema, diciéndome: padrino, ¿es verdad o es mentira? Sí, es verdad que los Estados Unidos quiere asumir esa nueva modalidad. Es verdad que los Estados Unidos quiere realmente que todas las personas que van y se quedan ilegalmente en los Estados Unidos, aunque entraron legalmente, cuando se casen y hacen el ajuste de estatus, tengan que salir de los Estados Unidos, volver a su país de origen para esperar desde su país de origen que le llegue realmente la cita para ir a la embajada y que de ahí pueda volver a los Estados Unidos. Se puede hacer, todo es posible. Todo es posible porque recuerden que las leyes están sujetas a cambios. Recuerden que cuando un presidente tiene el apoyo del Senado, de los legisladores, pues se pueden hacer modificaciones. Ahora bien, actualmente, sin esas modificaciones, ¿podría entrar en vigencia la ley? No. Me explico. Al menos que ellos no cambien leyes, que ellos no hagan modificaciones, que el Senado, todos los legisladores, que muchos están en contra, incluso de la política, lamentablemente, del señor Donald Trump, se pongan de acuerdo unánimemente, o en unidad, para que se entienda más fácil, y se decida entonces que esa ley es la correcta, y todos o la mayoría vote a favor de esa ley, ahí sí entraría en vigencia la ley. Ahí sí la ley podría entrar en vigencia. Pero ahora mismo, de la nada, decir ahora mismo de la nada, sin hacer alguna modificación de la ley, decir todas las personas que entraron con visa B1, B2 y se quedaron en el país para casarse y hacer un ajuste de estatus, tienen que regresar a su país para esperar sus papeles, no se puede. Porque las leyes hay que respetarlas. Las leyes se hicieron porque no somos animales. Necesitamos leyes. Y aunque hay países, voy a incluir República Dominicana, que han usado la Constitución, la Carta Magna, como le dé la gana, a favor de los políticos, respetando, claro, el gran trabajo que se está haciendo en este gobierno. Algunas cosas que a usted le gustan, una cosa que no, pero yo entiendo que se está trabajando y bastante se está trabajando. Pero respetando la Constitución, las leyes de los Estados Unidos no pueden modificar sin que haya un acuerdo entre los legisladores. Entonces, para resumir el tema, ¿pueden ahora mismo los Estados Unidos tomar acción con las personas que están allá, que entraron con visa B1, B2 y se quedaron con la finalidad de hacer sus papeles casándose? ¿Pueden sacarlos del país para mandarlo a sus países de origen, para que allá en sus países de origen le llegue entonces la cita y ahí vayan a la embajada de ese país para ver si regresan a Estados Unidos? No pueden. No pueden. Es una presión mediática. Hasta ahora, aclaro. Hasta ahora es una presión mediática. Si cambian las leyes o hacen leyes nuevas, es otro tema. Que no creo que la hagan. No creo que la hagan. Entonces tenemos que analizar muy bien que cada vez que hay una idea, sea buena o sea mala, si hay órdenes ejecutivas, aclaro, hay órdenes ejecutivas que sí el presidente puede darla. Hay órdenes que sí. Pero siempre y cuando esas órdenes ejecutivas que el presidente puede dar, no vayan en contra de la ley. No vayan en contra de la Constitución. No vayan en contra de lo que está establecido. Porque hay muchas personas, señores, los dominicanos somos de las personas que más se quedan en Estados Unidos cuando entran con la visa B1, B2. Incluso estoy aclarando que cuando usted va a buscar la visa, hoy mandé 4 personas para allá. Estoy esperando los resultados. Cuando usted va a buscar la visa, ahora se le está preguntando si usted tiene algún problema en su país, si usted tiene miedo en su país, si lo han amenazado. Si usted dice que sí, cuando usted va a Estados Unidos y se quiere quedar y quiere hacer un cambio de estatus y va a pedir asilo, le van a decir que usted mintió, que en la solicitud, ¿usted me entiende? Cuando le preguntaron, usted dijo que usted estaba amenazado, lo estaba amenazando o que no lo estaban amenazando, dependiendo de lo que usted dice, y lo van a usar en su contra. Escuche. Martes y jueves, sábados, vengo aquí con las noticias actualizadas de lo que está pasando en Estados Unidos, porque hago mi trabajo, saber realmente lo que le voy a decir a usted. Tiene que tener mucha precaución, debe tener mucha precaución ahora mismo cuando usted va a buscar un tipo de visa. Le van a preguntar, ¿usted está siendo amenazado en su país? ¿Usted tiene alguna situación en su país? ¿Algún problema de amenaza, de riña? Si usted dice que sí, porque la mente se pone creativa, eso no le puede convenir. Porque, señores, las mentiras traen consecuencias.

las personas que no están pagando manutención en Estados Unidos, que se fueron y se olvidaron de que tienen un hijo aquí, una hija, una responsabilidad, también van a tener problemas. También van a tener situaciones. Ya entra una ley en agosto que si usted tiene una hija o un hijo aquí y usted no está siendo responsable, esa persona va a llamar, va a demostrar, tiene que demostrar que es su hijo. Y a usted lo van a citar en Estados Unidos. Y si usted tiene 10 años sin darle un peso, usted va a tener que darle los 10 años junto a esa persona. Porque va a tener que ser responsable, aún si los hijos suyos están fuera de Estados Unidos, si no va a perder su visa. Escuche esto. Preste atención. Si usted tuvo un hijo con una persona aquí y se fue para Estados Unidos y dejó de mandar la manutención, y esa mujer sabe realmente de esta ley, le va a traer problema. ¿Cuál ley? Que si usted no está manteniendo a sus hijos, usted va a ser objeto de cancelarle la visa, cancelarle la residencia, o usted ponerse de acuerdo con esa mujer o con ese hombre y pagar la manutención. Porque si no va a tener problemas, ni siquiera licencia le van a dar. Si tiene orden de manutención y no está cumpliendo. Se están buscando cómo dar seguridad tanto a la mujer como al hombre. Si usted tiene un hijo, tiene que ser responsable. Porque usted lo tuvo. El niño no tiene la culpa de venir. Entonces, para aclararle, van a empezar a llamar a aquellos que están siendo irresponsables con sus hijos. Escuche. Esa ley entra en agosto. Esa ley entra en agosto. Actualizando a todos estoy el día de hoy. Si usted tiene un hermano, un amigo que no está siendo responsable, señores, no se crea que porque la persona no está en Estados Unidos no puede presionar. Sí, ya desde aquí de República Dominicana yo puedo hacer todo lo necesario para que a usted le llegue la carta donde usted está, le notifiquen y usted tenga que ser responsable con el hijo que usted tiene. Si no, usted podría perder su ciudadanía, podría perder sus papeles, podría entrar en problema legal en Estados Unidos, en corte. Y hasta que usted que se ponga de acuerdo, pague lo que usted no ha dado, si son tres años juntos, y entonces mandar fijamente la cuota que le van a poner, usted podría perder sus papeles, su visa, su visado, su residencia, para que sea responsable con el que usted es aquí. Ahora bien, para las mujeres que se van a poner creativas, pero yo le voy a poner a este muchacho a fulano, pero un palo, yo nada más tengo que decir que fulano, Estados Unidos va a exigir ADN. Va a exigir que si usted va y dice, no, mira, este hijo de fulano, ok, perfecto, vamos a hacer ADN a ver si es verdad que es su hijo. Si no es su hijo y usted quiere que él se lo mantenga, o si no es su hijo y él duró 10 años manteniéndolo y se perdió por ahí, entonces la mujer va a tener que devolverle el dinero a la persona que estuvo estafando, porque ya es una estafa. Que alguien esté manteniendo a alguien que tú le dijiste que es su hijo y que era de otro, eso ahora se convierte en una estafa. Mujeres, escuchen. Si usted sabiamente le puso un muchacho a alguien que no es su padre y ese hombre tiene 10 años pagándole y ese hombre no le está cumpliendo y usted va y dice, no, que él no me está cumpliendo, ok, perfecto, vamos a hacer que cumpla, pero vamos a asegurarnos de que sea hijo de él. Y el ADN es obligado, la prueba de ADN es obligatoria. Entonces, ¿qué va a pasar? Le van a hacer la prueba. Si ese muchacho sale

que no es de esa persona, y esa persona duró 10 años manteniendo a ese muchacho, la que va a tener problemas va a ser la mujer. Se acabó el relajo de estarle pegando muchachos a viajeros, de que se estén aprovechando esos viajeros. ¡Mujeres! Se le acabó el juego. Ahora con ADN vamos a probar. Él tiene que ser responsable, claro. Él tiene que pagar, claro, siempre y cuando sea su hijo. Si no es su hijo, la que va a tener problema va a ser usted. Por sinvergüenza, búsquele papá a ese muchacho. Se acabó el relajo de estarle poniendo gente trabajando allá y usted disfrutando aquí con otros. Sinvergüenza, ratrera, vagabunda. Se acabó eso. Porque como digo una cosa, digo la otra. Hay mujeres buenas y hay mujeres malas. Hay hombre malo y hay hombre bueno. Entonces se lo aclaro desde aquí. Si usted quiere que sea responsable con su hijo, no hay problema. Estados Unidos la va a ayudar. Pero tiene que ser hijo de esa persona para que no se pongan creativa. Para que ahorita no sea usted que tenga que buscar 5 mil, 10 mil, 15 mil dólares y pagárselo a esa persona. Por eso se lo digo. Si usted no está muy segura, piénselo bien. Piénselo bien. Porque si usted no está muy segura de que ese muchacho, que ese hombre, imagínese, ha pagado un viaje de dinero, lo ha mantenido, como muchas veces pasan. Señores, ustedes no se imaginan los casos, las lágrimas de hombre que yo he visto. Ustedes no se imaginan las veces que yo, como licenciado migratorio, he tenido que ver hombre llorando con los mocos para abajo, excúsenme que le diga eso, llorando como niño cuando tienen la ilusión de llevarse a sus hijos y después allá resulta que los muchachos no son de ellos cuando le hacen el ADN. Mire, hay mujeres que se atreven, sí. Dios tenga piedad y misericordia. Y después van a mi oficina a contarme eso, llorando, diciéndome, mire líder, me quería llevar a mis hijos. Y de tres que tengo, ahora sé que dos no eran míos. Muchachos que yo crié, muchachos ya que me dicen papá, que yo invertí todo mi tiempo, todo mi esfuerzo. Y se descubre que la mujer lo tuvo con un primo, con el lechero, con el amante, con quien sea. Señores, la verdad sale en cualquier momento. Mujeres. Tienen que tener en cuenta lo que van a hacer de ahora en adelante. Porque ahora se va a exigir ADN para usted poder exigir. Para usted poder exigir, se va a exigir ADN. Verificar si realmente ese niño es de esa persona. Verificar si el padre realmente es ese hombre que usted le puso a ese muchacho. Si no lo es, miren, usted no se imagina el problema que usted se le viene.

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1: Bien, señores, estamos aquí.
2: Bien, señores, estamos aquí nuevamente en Migración Sin Límites. Estamos aquí nuevamente en Migración Sin Límites. Recuerde que esto es la 104.7, de 8 a 9, martes, jueves, sábado. 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Bien, señores, vamos a hablar de lo que está pasando entonces en Estados Unidos, o con las personas, mejor dicho, que van a buscar visa a los Estados Unidos. Miren, hay una situación de desconocimiento, por decir así, en el país, por no llamarlo de otra manera, que hace que muchas personas vayan a buscar visa y no estén realmente preparadas. ¿Cuál es el éxito de buscar una visa? ¿Qué tengo yo que saber a la hora de buscar una visa? Miren, señores, a la hora de buscar una visa, usted tiene que estar primeramente en conexión con la persona que le está trabajando. Usted sentir que esa persona le trabajó, que esa persona le hizo su proceso correctamente, que esa persona se tomó su tiempo para trabajar con usted, que la escuchó. Sobre todo que usted sienta que esa persona tiene la capacidad para ayudarle a conseguir esa visa. ¿Por qué digo esto? Porque hay muchas personas que van a buscar visa y hasta en la manera de vestir usted siente que esa persona no fue preparado. Porque hay códigos de vestimentas que van conforme a la visa que usted va a buscar. ¿Cómo así? Si usted es empresario y va a buscar una visa como empresario, usted no puede aparecerse con un poloché y unos tenis. Usted tiene que ir vestido conforme a cómo ese formulario se preparó. O sea, todo lo que tiene que ver con lo empresarial tiene un código de vestimenta. Si usted va como licenciado, bueno, vaya como licenciado. Vaya representativo. Porque la primera voz que tiene el ser humano es la ropa que tiene puesta. Entonces, ¿qué pasa? Me da mucha lástima cuando a veces tengo que ir a la embajada y me topo con personas que hasta en la vestimenta, el mal vestir, usted dice, wow, qué mal preparado, qué mala asesoría tuvo esa persona. O no fue asesorado. Porque muchas veces las negaciones de la visa ocurren por lo siguiente: usted no fue preparado, usted no se sentó con la persona que le estaba trabajando, usted no dio buenas informaciones, o usted no le prestó atención en verdad a esa entrevista o preentrevista que tuvo antes con quien lo ayudó. Porque recuerden que de la entrevista depende el 90%. Ahí es que se decide todo. El 10% es la preparación, lo que se hace. Pero usted cuando va a esa entrevista, ahí es que usted se va a lucir. Usted tiene que deslumbrar, hacer las cosas de manera positiva, saber hablarle a ese cónsul. Veo personas que no saben ni siquiera hablar al cónsul. Entonces, por eso siguen aumentando las negaciones. Ah, están negando mucha visa. Sí, pero por otro lado están dando mucha visa. Porque si usted se preocupa realmente de preparar las personas que van con usted, entonces a usted le va a ir bien. Si usted como abogado se preocupa, ahora mismo hay muchas situaciones difíciles, se están atrasando, no se pueden cerrar a tiempo el asunto de los formularios, Hay situaciones con los nuevos programas que hay, porque Estados Unidos ha decidido, siempre está inventando nuevos programas y se les respeta. Ellos tienen la decisión para proteger realmente su sistema migratorio, de hacer cambios, de hacer innovaciones, actualizaciones. Nosotros debemos respetar eso. Pero eso conlleva a que cada vez que viene un programa nuevo hay que reiniciarse, hay que comenzar de nuevo a estudiar ese nuevo programa. Entonces, tics para que le vaya bien en la visa, a buscar visa. Saber bien el formulario, saber qué se puso en el formulario, conocer lo más relevante de ese formulario, ir bien representado, saber que la primera impresión cuesta, saber que una buena vestimenta de elegancia es muy agradable a un ojo ajeno. Tercero, saber qué decir y qué no decir. Saber qué usted tiene que responder cuando le preguntan con elegancia, con altura, mirando a la cara, no con la vista perdida. Tener una conversación que le guste al cónsul, que usted sepa responder con clase y que el cónsul entienda que usted está diciendo la verdad, mirando a la cara al cónsul, para que el cónsul entienda que usted lo está observando, que eso es incluso parte de la comunicación. Cuarto, no hablar de más, hablar de lo que te preguntan. Si vas a decir algo, que sea con referencia a lo que te preguntaron, pero no hablar de más. Recuerda que el cónsul solo tiene 2 minutos para ti. Si usted sabe lo que va a decir, cómo lo va a decir, qué no va a decir, sabe lo que hay en el formulario, sabe cómo expresarse, tiene los arraigos necesarios, ¿por qué negarle la visa? Si fue bien preparado, si sintió que el abogado suyo le hizo muy buen trabajo, no hay por qué negarle la visa. Con esos tips, con esa sencillez, créame que a usted le va a ir bien buscando la visa. Con esa sencillez. Y variando un poco el tema, señores, ustedes saben que yo le estuve comentando de los procesos parados que hay en Estados Unidos. Estados Unidos decidió crear nuevamente un sistema operativo nuevo. Decidió hacer otro software donde se está trabajando en una modificación del sistema anterior para darle paso al nuevo. ¿Qué está pasando en lo que ese sistema se activa? En lo que el prototipo del sistema ya está funcionando correctamente. Han frenado la mayoría de procesos o han pausado los procesos de manera indefinida. Ahora mismo no conocemos realmente cuándo los procesos se van a reabrir, cuándo los procesos en verdad van a volver a trabajar de manera normal, a seguir su rumbo. No lo sabemos. Lo único que sabemos ahora mismo es que los procesos están parados. Los procesos están en una pausa en lo que Estados Unidos decide darle paso a este nuevo sistema operativo. Tanto proceso de matrimonio, tanto proceso de hijos que se van por los padres, tanto proceso de trabajo, wow. Hay una pausa, señores, de parte de ellos. Y nosotros los que trabajamos esta área tenemos que adaptarnos a lo que ellos hacen. Hay personas que quizás solamente le quedaba un año para irse, ahora va a durar más tiempo. No estoy de acuerdo con eso, pero respeto las decisiones que ellos, ¿verdad? Porque vuelvo y aclaro, ellos tienen derecho de proteger su sistema operativo. Recordemos Miren, tiempo atrás, muchas personas incluso con unos box estaban entrando y estaban cambiando citas. Eso salió en toda parte. En toda parte salió. Estaban cambiando citas, moviendo citas para aquí y para allá. Eso trajo ciertos problemas porque habían personas que iban a buscar la huella y allá se topaban que no le tocaban. Pero mira, yo tengo aquí una cita. ¿Qué pasaba con eso? Que al final del camino entonces era que otra persona con unos programas entró al programa de Estados Unidos, le cambió esa cita y se le dio a otro. Y eso trajo ciertas situaciones, ciertas problemáticas. Bueno, al final del camino, por eso fue que ellos cambiaron el otro programa. Cuando cambiaron el otro programa, vinieron los problemas. Decidieron poner la cita a un año y medio. Y a muchas personas la cita le salió muy lejos, muy lejano. Y nunca pudimos bajársela por esas situaciones. Pero ya eso se arregló. Las citas están bajando lentas, pero están bajando. No, el sistema no está tan exigente como antes. Entonces, con el nuevo programa de ahora, porque estuve hablando de la situación que pasó con la visa B1B2 o visa de turismo, ahora estoy hablando con las visas de ahora, con la ciudadanía, la gente que se va, la gente que va a emigrar a Estados Unidos a vivir allá. No sabemos qué va a pasar con el sistema. No sabemos para cuándo van a reabrir esos casos. Espero que sea pronto. Pero no puedo mentirle. ¿Usted me entiende? Tengo que decirle la verdad. Todavía no tenemos una fecha definitiva. Estamos esperando a ver para cuándo se van a reabrir esos casos. Supuestamente era una pausa momentánea. Pero ustedes saben cómo las pausas de los Estados Unidos se pueden convertir en 6 meses, 1 año. Ojalá que no, claro está. Ojalá que pronto yo pueda decir, ya se reabrió todo, ya todo está trabajando, ya estamos en verdad en la marcha de que los casos están corriendo. Señores, esto fue Migración Sin Límites con el Padrino Migratorio. Martes, jueves y sábado estamos aquí trayendo todas las informaciones que usted necesita saber. Avanza, tú eres el próximo. Vamos por más.

Hermano. Hey, dímelo. Buen día, hermano, ¿y usted? Estado pagando. Dime, hermano. Buen día, hermano, buen día. Pero cosa me dijo que entra directo en automático, eso estoy viendo que no está entrando. Sí, él me dijo que cuando entraba, déjame llamarlo allá que puedo entonces para.

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0: Así te damos la bienvenida a la nueva entrega de Muy Diferente Radio con el maestro Juan Luis Guerra y ese merenguito que si te pasa como a mí, que me pongo de buenas, me pongo a bailar, me pongo a cantarlo, me sube la bilirrubina también de paso como una de sus grandes canciones, pues te la estás pasando bien. Eso significa que a partir de ya y hasta casi las 2 de la tarde estarás con nosotros en esta terapia meridiana. Primero, merecida, Segundo, muy necesaria. Tercero, en la que podrás disfrutar de nuestro contenido con comentarios, con noticias, novedades y todo lo que te gusta a través de Matrix 104.7 FM, reanudando este maravilloso compromiso que a diario tenemos junto a ti y tus seres queridos. Muy Diferente Radio.
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0: Y claro que no estoy sola en cabina porque nuestro queridísimo productor y colaborador José Julio Santana está en su silla, está en su lugar para también acompañarte a ti en esta nueva entrega de Muy Diferente Radio. Hola, José.
2: Por aquí ando, Mila, un jueves más, un jueves para compartir de palomitas y cine.
0: Ay, recuerda sí.
2: Que para mí palomitas y cine y karaoke. Si usted tiene tiempo.
0: ¿Verdad? Sí. Hay muchas propuestas de karaoke en Santiago. Sí. Y bueno, como hoy tú bien dices, que es tu día de cine, jueves, se presta para que el que no tenga planes, pues también vaya. Claro. Aparte de que sé y que hay muchas actividades, como te digo, el Día de las Madres en Santiago, que yo no sé cómo voy a dar abasto porque desde ayer estoy asistiendo a actividades, agradecida sobremanera de cada una de las empresas, los medios, los colegas que le extienden a uno esas invitaciones y los tiene, pues nos tienen pendientes en su lista de invitados. Y yo sé que así como hoy, pues mañana, pasado y por supuesto per se el Día de las Madres este próximo domingo, con un calendario cargado de actividades para celebrar, para festejar, para mimar al ser más bello y a la reina de la familia.
2: Sí, vi que hay muchos conciertos en diferentes lugares de Santiago, buenos artistas.
0: Excelente cartelera, ¿eh? Aparte de la de cine, también los artistas.
2: Yo me sorprendí cuando vi a Pavel. ¡Wow!
0: Mira, va a estar Manerra hoy. Sí. Gracias, Manerra, por las entradas. Me acaban de llegar al correo. De constancia. Estoy, hablando con mi amiga, mi mejor amiga, claro, para que vayamos, porque es madre también. Entonces, sí, nos celebramos. Es una, las mamacitas también les gusta este, claro, tipo de celebración. Que un concierto, que un compartir. Pavel Núñez. Veo que va a estar Moa Cabrera este fin, sí, de semana también.
2: Samuel González.
0: Samuel González. ¿Quiénes se nos quedan? Porque son muchos.
2: Son muchos
0: que están ya apartados en diferentes lugares, restaurantes, centros de ocio, espacios para compartir, muy acogedores en la Ciudad Corazón. Y yo creo que combina propuesta gastronómica con propuesta artística para celebrar a mamá y me parece un excelente plan, José.
2: Sí, un excelente plan, tú sabes, Milagro, y tremendos artistas.
0: Ay, me encantan
2: una
0: todos.
2: Una cena y esos artistas.
0: Ay,
2: lo ya. Mejor, el mejor regalo.
0: Claro, sí, porque no es verdad que el mamá va a cocinar.
2: No.
0: O va a preparar desayuno o va a hacer la cena. No, estos días, y yo creo que a partir de ya hoy se siente ese calentamiento por el Día de las Madres. No tanto a nivel de comercio en el centro de la ciudad.
2: No.
0: Yo estuve haciendo unas diligencias. A mí me encanta ponerme tenis. De hecho, ando en tenis para ir al centro de la ciudad porque me gusta caminar. Me gusta recorrerlo. Me gusta ver sus calles, sus tiendas.
2: Sabemos.
0: Tú sabes, yo voy para el centro de la ciudad tenis.
2: Tú amas
0: porque,
2: eso.
0: Claro, porque lo adoro. Estuve en el mercado modelo, mercado tradicional de artesanías, sí, y tiendas de regalos, pero no sentí el movimiento.
2: No se ve, Mila.
0: Aparte de que yo sé, estoy consciente de que apenas estamos a 28, quizás para el sábado, que es 30, se dinamice un poquito más. Porque verdaderamente, así como está el centro de la ciudad en cuanto a ventas, es un termómetro de cómo está a nivel general cuando hay fechas, ocasiones especiales, dígase Día de las Madres, dígase San Valentín, Navidad, temporada escolar y demás. El termómetro comercial de ventas se mide de cómo está, qué tan dinámico está a nivel de movimiento el centro histórico, de Santiago, porque aglomera, arropa muchos comercios de diferentes categorías, servicios y demás, que ahí usted tiene muchas opciones. Yo, a mí me gusta caminar, a mí me gusta ir al centro de la ciudad, aparte resolví algunos temas, pero también están los centros comerciales, por supuesto. Sí. Tenemos un centro completísimo, ahora Santiago Center, que ahí usted puede agotar un sinnúmero de diligencias oportunas por el Día de las Madres, pero está flojo.
2: Sí,
0: todavía está flojo.
2: Está flojo, está flojo.
0: Para como se ponen años anteriores. No, pero está bien. Hoy es 28, quizás mañana, sábado, tú sientas un poquito el cambio.
2: Hasta las floristerías. Que pone sus especiales, que pone muchos arreglos en la calle para que la gente vea lo que tienen. Tampoco lo estoy viendo, Mila.
0: Ah, tú ves. Eso es un tema a tomar en cuenta, entonces.
2: Sí. Y hablando del tema de las madres, es propicio también poner una canción de las madres.
0: Ay, pero claro. Sí.
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0: a esa mujer especial de tu familia, tu madre, tu tía, tu abuela, una amiga también, tus primas. Claro que sí, nosotros ya nos estamos poniendo en esa sintonía del Día de las Madres, que es ya próximamente, este siguiente domingo, ya 31 de mayo, despidiendo este quinto mes del año, pero también aprovechando la ocasión, como cada último domingo de mayo de cada año, celebrar, festejar a nuestras madres, las que están todavía en este plano terrenal, pero también recordar con mucho cariño y gratitud a las que ya se han ido. En el caso mío particular, pues mis abuelas ya se han ido, mi madre, mi tía, que era como una madre para mí, para mi hermana, pues también, al igual que ustedes, a lo mejor tienen esas pérdidas y son fechas nostálgicas, ¿verdad? Fechas en donde los recuerdos dan muy duro, pero yo creo que cuando recuerdas desde el agradecimiento, recuerdas desde lo bonito, de lo vivido, de lo compartido, son fechas que se pasan con tranquilidad. Y las que están todavía aquí con nosotros, vamos a festejarlas, vamos a mimarlas, vamos a agasajarlas y hacerlas sentir como siempre, porque no es solamente, no se trata de un día, se elige un día para resaltarlas, pero todos los días hay que honrar, hay que agradecer. Y hay que reconocer esa ardua labor de una madre presente, pero también cuando le corresponde a un padre presente, porque son los que construyen el hogar, son los que forman, son los que educan, son los que guían. Y como todos bien saben, el hogar es el núcleo, la familia es el núcleo de la sociedad. Y si todo está bien en casa, todo bien, va a estar bien afuera. Hay que recordarnos eso, porque cuando hablamos de una sociedad como en la que nos encontramos, en donde los niveles emocionales están muy disparados, donde vemos muchos actos de violencia, tenemos que cuestionar más que a las autoridades que qué se está haciendo para regular, fiscalizar y aplicar la ley, qué está pasando en los hogares dominicanos.
1: Completamente de acuerdo, Mila. Hace poco yo terminé un libro que decía, explicaba muy bien lo que tú estás diciendo. Se llama Este dolor no es mío.
0: Ay, ¿qué título?
1: Sí, Este dolor no es mío, porque trata de los traumas que nosotros heredamos.
0: Mm.
1: Y el libro completamente te explica que todo lo que le pase a un niño depende de sus padres.
0: Uh-huh.
1: Los primeros años de vida, el papá y la mamá tienen que cuidar ese bebé como tú te puedes imaginar. O sea, todo lo que el arropa al niño en esos primeros años va a depender mucho de lo que sea cuando adulto.
0: Es que es así. Por eso digo que así como cuestionamos a las autoridades con el que se aplique el rigor de las leyes, así como cuestionamos al adulto, debemos de entonces dirigir también la pregunta de qué está pasando en los hogares dominicanos. ¿Qué está pasando? Que eso luego se traduce en adultos disfuncionales, violentos, maleducados. O sea, porque vuelvo y digo, el hogar, la familia es el núcleo de la sociedad. Y si no hay hogares perfectos, no hay familias perfectas. O sea, no hay sociedad perfecta tampoco. Pero si trabajamos desde la raíz, la situación. Y yo creo que con lo que está pasando alrededor nuestro, que aunque usted no sea víctima, yo tampoco, y no sea nadie directo a usted, eso no significa que no esté pasando, y eso no significa que no esté afectando. Que gracias a Dios y a la vida que usted no lo esté viviendo, maravilloso, sí. Qué bueno. Pero es una realidad, está ahí, es palpable, está en números, está en estadísticas y está en los rostros de la gente que ha sido violentada, que ha sufrido estas situaciones. Pero es lo que debemos de hacer, revisar nuestros hogares, la crianza de nuestros hijos, los valores que les estamos inculcando, el ambiente, el entorno en el que se están desarrollando, porque al final del día es la ley de la naturaleza. Una generación va a relevar a la otra. Estamos nosotros hoy ahora haciendo y fungiendo nuestro rol de padres y madres. Mañana les tocará a ellos. Y dependiendo de qué tan formados les dejemos nuestros hijos a la sociedad, las herramientas que les mostremos, que les entreguemos para que ellos sean hombres y mujeres de bien mañana, también va a depender de cómo va a ir el país y el mundo. Entonces, eso es una tarea, es una responsabilidad que tanto padre como madre tienen, o tutor, tutora también, en el caso de que así sea, para que fortalezcamos los caracteres, fortalezcamos las personalidades y el compromiso que debe de tener un niño o niña, primero consigo mismo, con su familia y luego con su entorno. Seguimos con más. 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
0: Turno para pausa. Te prometemos que al regreso vamos a estar hablando de muchos temas interesantes. Te seguimos colocando música, seguimos celebrando a mamá y te seguimos compartiendo todo lo bueno de tu terapia meridiana a través de Matrix 104.7 FM.

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0: Dios. Y ahí está, señores. Madrecita. En la voz del mejor intérprete que ha existido para mí. Para mí. El señor José José.
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0: Pepe, Radio. Pepe. Así le decían también. Señores, nosotros continuamos aquí en Muy Diferente Radio. Aquí estoy. Hoy es jueves 28 de mayo. Aquí está. Y Milagros Méndez.
2: Hey.
0: Está de vuelta por acá.
2: Te hice falta ayer.
0: Lo dices para presumir. O sea, si lo dices para presumir,
2: sí, hombre.
0: Es la misma respuesta que cualquiera. Sí, hiciste falta, Milagros. Pero
2: ay, tú sabes,
0: no tienes, mira, no tienes
2: compromiso
0: que
2: de último minuto.
0: Pero escúchame, no tienes que ausentarte para probar nuestro cariño, ¿ok?
2: Yo lo sé.
0: Por favor.
2: Yo lo sé.
0: Por favor, Milagros. Aquí estamos, Mila.
2: Sí, señor.
0: Hoy es jueves 28 sí. Y bueno, dispuestos a entregarles a ustedes nuestra mejor versión a este horario. Uh-huh. Nuestra intención de venir a hacer terapia de relajación, de crecimiento profesional y espiritual, y que ustedes nos escuchen, que ustedes nos escuchen, porque cada día para nosotros es un regalo, no solo el día, sino la oportunidad de trabajar en lo que amamos, porque no todo el mundo tiene ese privilegio.
2: Ay, sí.
0: Hay gente que trabaja en lugares, en funciones donde es la necesidad de trabajar. Nosotros creo que cada día debemos tomarnos ese minutito de analizar y de interiorizar en agradecimiento que podemos trabajar en lo que nos gusta. Es un regalito que tenemos de la vida que no todo el mundo tiene la oportunidad de hacerlo. No me estoy poniendo reflexivo en tristeza, no. Lo que le estoy a usted alertando es que si usted está en la situación de nosotros, aún le pasen muchas cosas que le van a pasar, porque el que está vivo le pasa muchas cosas. Esa es una parte para agradecer. Si no lo está todavía, no desfallezca en la oportunidad de que pueda encontrar vivir de su pasión.
2: Uh-huh.
0: ¿De acuerdo? Bueno, pues Mila, si su pasión, por ejemplo, yo te voy a decir algo, ya yo le conseguí, descubrí otra faceta con la cual mis hijas pueden hacer algo de dinero si no encuentran con otra.
2: Maravilloso.
0: Por ejemplo, yo tengo algunas de mis hijas, una de ellas hace brownies y galletas.
2: Ay, qué rico.
0: Que incluso es tan bueno que ha recibido órdenes de.
2: Ok.
0: Hay otra que trabaja en lo que estudió y le apasiona. Lo descubrió en el camino, esa parte de la pasión, que es cine. Uh-huh. Comunicación.
2: Sí.
0: Mención cine, por ahí va. Hay otra que es diseñadora y trabaja en eso que tiene que ver. María Laura es feliz con su vida.
2: Así mismo es. ¿Cómo tiene que
0: y
2: ser?
0: Y la grande hace cosas que le gustan. Pero hoy descubrí algo. Voy a ver cuál de las dos fue que lo hizo, porque no recuerdo. Uh-huh. Yo estaba en el cementerio. Ayer expliqué que falleció una de mis tías. Y estamos en el proceso ya de velatorio y entierro. Y me había desayunado y llamo. Voy a pasar por mi casa. ¿Me pueden hacer una tostada, por favor? Jamón, queso, mantequilla, por favor. Qué rico, mi hermano. O sea, yo dije, si esta muchacha venden eso a 50 pesos.
2: Se da.
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2: Se cae Pepe Tostada. Sí.
0: Ay, no, pero no, colaboramos con su público y yo con el mío.
2: Ey,
0: ¿tú has ido a Pepe Tostada?
2: Pero venga,
0: Camilo. No. Si has comido de Pepe Tostada es una cosa.
2: Sentada.
0: ¿En Pepe Tostada?
2: Sentada.
0: ¿En Baracoa?
2: Sí. Mira, antes de la bariátrica.
0: Sí.
2: Yo tenía. Esa es una ruta para hacer varias diligencias cuando me corresponde esa zona.
0: Sí.
2: Y yo, mi antojo es pararme en Pepe Tostada. Yo no me paro y de que del carro, tráeme tanta. No. Yo parquear el vehículo, uh-huh, entrar, sentarme, dame tanta. A mí me gusta la de queso nada más.
0: Ok, sí. ¿Dónde conociste a Pepe Tostada? ¿Dónde?
2: Con el señor Nelson Javier Cocorrilo.
0: No, con Nelson, pero ¿dónde? ¿En donde fuiste ahora o en el otro local?
2: No, yo en el que está ahora, que es el que se
0: entra
2: por la circunvalación,
0: la esquina,
2: el que está
0: en la esquina.
2: Sí. Okay. Tú lo conociste de allá.
0: No, Pepe Tostada.
2: Ajá.
0: Búsquenlo, lo pueden ubicar, Pepe Tostada. En esa calle donde tú fuiste,
2: uh-huh,
0: no la que entra a la circunvalación, sino la que se adentra a Baracoa.
2: Sí,
0: Baracoa, por ahí. Ok. Él estaba frente ahí, en la acera de enfrente, un poco más al medio,

0: comprar o hacer producir, si la tenías antes, no sé, pero Pepe Tostada tiene fincas de piña en más para allá de la Herradura. Lejos, para todo el yaque, para allá. Camino a esa sequedad ahí. Sí. Pepe Tostada tiene fincas de piña. Ahí. Con eso, y me imagino que Pepe Tostada adquirió construyó un edificio más, dos casas más a la izquierda, donde mudó a la parte de abajo, la marquesina, la cafetería.
1: El negocio.
0: Y ahí sí. No, y ahí se sentaba uno en unas mesitas y eso.
1: Sí.
0: Pepe Tostada hizo ese edificio y luego adquirió el de frente y ahí está Pepe Tostada. Yo conozco a Pepe Tostada desde que yo tenía 15 años, 14 años.
1: Ay, te estoy hablando. En tu época de teenager.
0: 40 años atrás. Yo conozco a Pepe Tostada, lo conozco, ¿verdad? Uh-huh. Y a mí me daba mucha risa porque tú ibas allá. Dos tostadas, dame. Ok. ¿Tienes jugo? Sí. ¿Tienes jugo de limón? Sí. Pero sabe a piña. ¿Refresco rojo tiene? Sí. Pero sabe a piña. Nada más vendía jugo de piña.
1: Ajá. Y me encanta el jugo de piña.
0: Yo
1: de
0: tengo,
1: ahí,
0: dice él. Yo,
1: y el de tamarindo.
0: Todos los jugos, pero con sabor a piña.
1: Ay, Dios mío. Pero sí, es un lugar legendario de Santiago. El que conoce, el que conoce ese Santiago de antaño.
0: Sí, sí.
1: Sabe perfectamente la incidencia de ese negocio que, como tú dices, es algo súper simple, una tostadita.
0: Es un clásico, es un clásico.
1: Pero es un clásico hoy por hoy y que, de hecho, han llegado y se han ido un montón de negocios parecidos.
0: Y está Pepe Tostada.
1: Y él sigue ahí.
0: Sí.
1: No sé cuál es el truco.
0: No sé si están todavía las tostadas de otra empresa. Frente a la Villa Olímpica, que había un enibaje. No recuerdo cómo se llama.
1: ¿La de los Kenton?
0: Los Kenton.
1: Claro.
0: ¿Están ahí los Kenton?
1: Sí, y enibaje también.
0: Yo conocí los Kenton enibaje. Uh-huh. A esa edad también, de 20 años, está enibaje, los Kenton. Y de ahí luego los conocí los visité frente a la Villa Olímpica. Cuando nosotros abrimos Distribuidora Corripio, ahí en Plaza Leo, en el 97, 96.
1: Wow.
0: Por ahí, 97, 96. Yo fui el primer gerente de esa tienda. 97, 98, por ahí. Antes del 98. Y nosotros mandábamos al mensajero a los Kenton a comprar 20 tostadas para el grupo entero.
1: Sí, para el equipo.
0: Sí. No, señores, esa gente vendiendo tostadas han hecho imperios.
1: Sí, sí.
0: Y no venden más nada.
1: Es lo que
0: bueno,
1: te digo.
0: No vendía más nada.
1: Esa es lo que te digo.
0: Ahora en Pepe Tostada yo fui hace un par de años y sí, me bebí un refresco rojo. O sea, ya es un poco más agrandado. Están los hijos de Pepe y todo eso ahí. Pero en ese tiempo esa gente hicieron un emporio vendiendo pan de agua, mantequilla, jamón y queso.
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1: Pues ya tú sabes que es el próximo negocio de la familia.
0: No, ya, sí, hace tostada como la que me dieron hoy. Bueno, mira, hoy es 28 de mayo.
1: De mayo.
0: Ustedes han estado desde el principio poniendo, no sé si desde el principio o ahora.
1: Sí, la primera canción fue de Juan Luis y ya luego antes de comer de la...
0: ¿Pero de las madres?
1: No,
0: Juan Luis no tiene
1: no,
0: de las madres.
1: No. Un tema de Juan Luis genérico.
0: Ah, ok.
1: Muy, muy chulo.
0: Ok, perfecto.
1: Queda vibe.
0: Ah, bueno. Y luego pusieron Madrecita de José. Ajá. Vamos a compartir las efemérides de hoy, 28 de mayo.
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0: 28 de mayo es el Día Internacional del Juego.
1: Del juego.
0: ¿A qué se refiere? Vamos a ver. A jugar.
1: Ok.
0: El día de jugar, de divertirse.
1: Pero está bien.
0: ¿Por qué es tan necesario el juego? El juego es mucho más, no es el juego de número, ¿ok? No, pues ahorita además, el juego, pues juégate 2604.
1: No es de apostar, ¿eh?
0: No. El juego, jugar, divertirte con los amigos. El juego es mucho más que una simple diversión. Es un lenguaje universal que une a personas de todas las edades, sin importar su origen o condición social. Además, el juego fomenta cualidades como la resiliencia, la creatividad y la inocencia. Últimamente no está, aunque el papel resiliencia está, o la palabra está muy de moda, hay un fallo. Hay un fallo en una generación que los papás no quieren que el niño entienda que pierde. Uh-huh. Pero en la vida, para valorar la victoria, hay que conocer la derrota.
1: Totalmente.
0: Se oyó poético y todo, pero es así.
1: Es una realidad.
0: Para usted valorar, apreciar el día, tiene que haber visto la noche. No hay forma. No lo vas a entender. Una gente que vive en el polo, donde pasa 11 meses o 10 meses de sol, cuando pasa ese mes de sombra, ve la gloria. Entonces, tiene que ver una cosa para valorar la otra. Y el juego te da eso. El juego te da eso. Mucha gente...

0: por ejemplo, critica las carreras de las carreras que 5K, 10K y todo eso, dice, ¿para qué le dan medalla a todo el mundo? No le están dando medalla por tu posición de llegada. Te están dando tu medalla por el sacrificio que has hecho durante meses para poder llegar ahí.
1: De participación.
0: Entienda eso, ¿eh? Sí. Entienda eso. Pero nada, es importante entender que no hay edad para el juego. Usted puede jugar, divertirse, entretenerse, competir, claro, es válido, a cualquier edad.
1: Totalmente.
0: De acuerdo. Así que hoy vamos a valorar que es el día del juego.
2: Muy diferente.
0: Aunque hay gente que tiene juego pesado, pero no se trata de eso. Es el Día Internacional de Acción por la Salud de las Mujeres. No creo que hay que aclarar mucho sobre esto.
1: Muy importante.
0: Esto. Entiéndase la salud física, la salud de su cuerpo, pero también la salud mental, sobre todo. Porque entiendo que también, Mila, en ese favor de querer tener la valoración exacta de la mujer en lo profesional, por ejemplo, en el día a día, creo que hay personas que han llevado eso a un extremo y le han hecho daño a la mujer.
1: Sí.
0: Porque le han hecho creer a la mujer que la victoria es no necesitar a nadie, cuando la victoria puede ser saber compartir con alguien sin perder tu esencia.
1: Lo que pasa es que yo creo que el feminismo se ha ido distorsionando conforme han pasado generaciones, porque el génesis del feminismo es reivindicación de derechos sociales,
0: sí,
1: equidad social. No es que el hombre está por debajo, por encima de la mujer. No es que no necesitamos a nadie para triunfar o lograr las cosas. Es simplemente visibilizar el derecho que tiene una niña, una joven, una mujer a educación, por ejemplo, a igualdad salarial, que si estamos en la misma posición tú y yo, Fran, y hacemos el mismo trabajo y tenemos la misma carga laboral, ¿por qué el sueldo tuyo tiene que ser más alto que el mío? Por ahí es que va la cosa, sí. Pero contradecir lo que por naturaleza es, de que el hombre es un compañero idóneo de la mujer y la mujer del hombre, es una estupidez totalmente. Y yo creo que muchos movimientos sociales, más que ayudar, han desfavorecido a la causa y por eso se ha distorsionado,
0: claro,
1: per se el génesis y el porqué de resaltar y valorar a la mujer. Porque recuerda que la mujer estaba relegada a dos cosas.
0: Sí, sí, sí,
1: ¿me
0: exacto,
1: entiende?
0: Exacto.
1: Pero socialmente se le ha ido reconociendo que así como el hombre puede desarrollarse, puede ser profesional, puede triunfar, pues también la mujer tendrá o tiene los mismos accesos a esos derechos sociales. Pero no di que tú estás por encima de mí o por debajo de mí.
0: Exacto.
1: O que eres mejor o que yo no te necesito.
0: Hoy es el Día de Acción por la Salud de las Mujeres, tanto físicas como mental.
2: Muy diferente.
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2: Muy diferente.
0: Ah, pues entonces mira la combinación. Hoy es el día del hambre. ¡Qué hambre!
1: Espérate.
0: José, oye, ¿viste, José? José está viendo ahora la publicación de Wendy's. Yo te dije a ti y me dijiste que no, que te iba para tamboril. 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
2: Muy diferente.
0: José, hoy es el día de la hamburguesa y es el día del hambre. Es decir, que éntrele con hambre a la hamburguesa.
2: Muy diferente.
0: No, pero está hablando de hacer conciencia, de tratar de erradicar el hambre en el mundo. De eso se trata el día del hambre. Hoy también es el Día Mundial del Cáncer de Sangre. Muy delicado, muy delicado. Y es importante que usted, lo vimos hablando con nuestros médicos colaboradores, de que trate de mantener un chequeo continuo, incluso sintiéndose bien. Es un chequeo continuo. Usted anualmente, cada 6 meses, usted se hace un chequeo, una batería de análisis. Puede hacerse un año, normal.
1: Yo me los hago anual.
0: Exacto.
1: Sí, sí.
0: Cuestión de que usted pueda trabajar a tiempo cualquier situación. En este caso estamos hablando del cáncer de sangre. Hoy también hablando, pero que viene una amarrada de la
1: salud,
0: otra.
1: Salud.
0: No, y amarrada de la otra, porque se está hablando de sangre, ¿verdad? Ahora es el Día Internacional de la Higiene Menstrual.
1: Muy importante, sí. Chicas. Muy importante que en esos días del ciclo de menstrual de todos los meses, no solamente con nosotras, sino también a nuestras hijas que ya se encuentran en esa etapa. Sí. Muy importante educarlas en torno a eso, a que debe de agotarse un procedimiento de higiene, de cuidado, de limpieza, porque es un ciclo muy especial, muy delicado, y hay que darle a nuestras niñas y a nuestras jóvenes esas herramientas de conocimiento de cómo pueden cuidarse para tener una buena higiene menstrual.
0: Así mismo es. Y usted, hombre, también es conversación de hombres también.
1: Pero claro que
0: es conversación,
1: Fran,
0: de hombres. Sí, por lo delicado que es, en una conversación no invasiva, en una conversación sin bajarle. Porque hay gente que dice, no es para tanto, usted no lo ha pasado. Usted no lo ha pasado y no sabe si es para tanto o es para poco.
1: Yo no permito que nadie opine de mis dolores menstruales. No, pero usted no sabe.
0: Exacto. Yo como hombre de que, Milagro, no, hombre, no te deja pagar de eso o para adelante. No, señor.
1: Yo no sirvo en eso. Los primeros tres días yo no sirvo. Exacto. Fran. Yo no sé cómo lo hago, pero yo no sirvo.
0: Y les voy a decir algo. Yo que tengo hijas. Ajá. Yo que tengo hijas. Es algo con lo cual la mujer tiene que lidiar durante toda su etapa fértil, entienda, 12 años, 13 años, hasta que los siglos de los siglos, amén, llegue la menopausia, ¿verdad? Entonces, primero, la mujer tiene que afrontar que es algo de lo que no se va a desprender por muchos años, por más de dos tercios de su vida.
1: Eso es así.
0: No se va a desprender de eso. ¿Por qué se lo digo? Porque si viene con la situación de que es incómodo, su proceso, sabe que todos los meses serán incómodos. Y usted, como hombre, no tiene ni idea de lo que es batallar con una condena de 40 años, 45 años casi de menstruación. Nada. Entonces, esa es una. ¿Por qué se lo digo? Para la empatía. Segundo, por más que usted esté cerca de esa persona, el dolor lo está pasando esa persona o la molestia. Ok, que tiene que lidiar. Por más avanzada que estén las toallas sanitarias, tiene que lidiar con situaciones vergonzosas de que pueda pasársele a un pantalón, sí, pueda pasársele a través de un panty, de una media. Son cuestiones que tal vez una mujer de 50 años diga, ay, ya. Pero para una muchachita de 14, estar compartiendo con amigos en el cine y que le pase eso es algo frustrante.
1: Pero claro. Entonces, que sí.
0: ¿Para qué le estoy diciendo todo eso? Para que se ponga empático y no se ponga invasivo. Usted está ahí para apoyar si quiere. Puede hablar de eso hasta en cuestiones curiosas. ¿Qué se siente? ¿Qué es esto? Eso puede necesitarlo una mujer, una hija, una hermana, una esposa. Ven acá, pero ¿qué es lo que tú sientes cuando pasa eso? Y esa persona poder expresar esa molestia, no se le va a quitar, pero dice, bueno, aquí hay alguien que me entiende o aquí hay alguien para yo quejarme. ¿De acuerdo? Entonces, vamos a tratar de eso. A mí me costó buen tiempo entender la actitud previa de mis hijas a eso. Yo lo veía como malcriadeza, lo he contado aquí la historia, lo veía como una gente poniendo cara creyendo que lo merece todo. O sea, hasta que un día entendí, o me hicieron entender mi esposa, y ya incluso de manera hasta jocosa una de mis hijas me responde y yo le digo, ¿verdad que hoy no es el día para hablar de eso? Y ay, me entendiste, véalo así. Y usted dirá, ay, es que eso es normal, déjese eso. Es normal para usted que no lo tiene que ver todos los días, todos los meses.
1: Eso es.
0: Para así. Una gente, por más. Todavía es la etapa, María Laura, que mantiene su mentalidad fantástica, que dice, a mí no me gusta esto. Pero tendrá que vivirlo la vida entera. Y a ninguna mujer, señores, le gusta menstruar.
1: Pero por favor.
0: A ninguna le va a gustar. Por menos doloroso que sea.
1: No.
0: Por
1: no,
0: menos
1: no.
0: soluciones que sea.
1: Su martirio.
0: Señores, no le va a gustar. Cada 28 días, partiendo de que haya una continuidad, digamos, uniforme, se va a desangrar ese ser humano.
1: Ay, sí.
0: Y entonces, entre usted y yo, varón, para que usted le dé el nivel justo a la mujer del nivel que tiene, imagínese un ser humano que se desangra todos los meses y sigue vivo. Si usted se desangrara cada 45 días, lo hubiéramos ya acabado con usted.
2: Muy diferente.
0: Así que, tenga cuidado con la mujer se desangra y sigue vivo.
1: Seguimos aquí de pie.
0: Siguen acá. Día Mundial del Perro Sin Raza.
1: El Viralata.
0: Hoy es Día del Viralata.
1: Ajá.
0: Que tú sabes que cuando el Viralata llega a nivel Goku.
1: Sí, a nivel Goku.
0: Sí, un viratanque. Sí, okay. Porque ya no es la tica que anda virando, es los tanques que lo tira abajo.
1: Ay, hombre.
0: Pero saludo hoy a todos los caninos mestizos.
1: Sí.
0: Sí, porque mestizo.
1: No, no le puede decir viralata al viralata. No,
0: él es mestizo ya. Ay. Al perro.
1: No, pero
0: yo. O sea, al perro le importara. Al perro tú le vas a decir.
1: Ni idea.
0: Mira, perro.
1: Ni,
0: viralata.
1: Ni idea.
0: A los dos segundos te estamos viendo la cola otra vez.
1: Como nada.
0: Hay que ser. ¿Tú sabes que uno pudiera intentar vivir un poco más feliz con la sinvergüencería del perro? Voy a llamarlo sinvergüencería. Cuando no. Es una capacidad tal de amor que es extraordinario. El perro, hay gente que maltrata al perro incluso, y el perro va donde él todavía. No hay que llegar a ese punto. Estoy diciendo, pero
1: exacto.
0: Me voy al punto de que, no, te lo digo por la capacidad de borrar que tiene el perro. Uh-huh. No digo que hay que borrar todo, pero hay cosas que hay que seguir adelante también. Uno tiene que aprender, sí, eso, hay, sí, que seguir,
1: sí,
0: adelante.
1: Sí, sí. Yo te entendí.
0: Sí, tú me entendiste. El perro, yo salí de mi casa ahora y la perra me estaba moviendo la cola. Y yo vuelvo ahorita a las 2 y ella como si no me hubiera visto en 20 años. Va a pasar lo mismo, se va a hacer lo pipí a la perra.
1: ¿Sabes? De la felicidad de verte.
0: De la felicidad. Y qué bonito sería, y lo estaba escuchando en estos días en un podcast, creo que de Roca Podcast, búsquelo, muy bueno, que había un invitado que decía que él está tratando de tener la costumbre de, con personas que puede, ¿ok? Cuando los vea, abrazarlos. Abrazarlos y mostrarle alegría por verlo.
1: Qué lindo.
0: Dice él, deberíamos aprender eso de los perros. De verdad. Uh-huh. Poder volver a ver a la persona y ser feliz por verlo.
1: Sí, claro. Sí, sería, yo creo que sería, eso es lindo.
0: Sería bonito. Hoy es el día del perro sin raza.
1: Del viralata.
0: Del viralata hoy. Mira, vámonos a la pausa con, sí, los viralata al hombro.
1: Sí, señor.
0: ¿Por qué los viralatas todos son marrones?

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0: Y ahí estaba, señores, bueno, el nuestro, nada más y nada muy menos que Michael Jackson. Another part of me. Another part of me.
1: Muy diferente.
0: Milagros está aquí.
2: Con gritico y todo.
0: Bien, no, tú me tienes que ver
2: ay,
0: en el baño. Dije, tirando los pasitos, Jacksonescos.
2: No, verdaderamente que fue un fenómeno. Yo creo que no hay punto de comparación. La artista que más se le ha asemejado en cuanto, no solamente impacto en el público y como que las masas la adoran, sino también la calidad de sus performances, el nivel de sus conciertos, la cantidad masiva que de gente que asiste a sus conciertos, sus discos, sus canciones, es Beyoncé.
0: Porque a nivel
2: masculino no hay una figura que haya hecho, que haya logrado y que haya impactado al nivel de Michael Jackson. Bueno. Todavía, porque puede ocurrir, quizás.
0: No, claro.
2: Quizás veamos una persona con ese calibre, con ese nivel. No igual, jamás ni nunca, porque nadie es igual a nadie. Pero sí, como digo, con esos números, con ese impacto, con ese carisma. Y sáquenme de la conversación con el respeto que merece el señor Bad Bunny. Nada
0: no,
2: que ver.
0: No, por favor, son cosas diferentes.
2: Son ligas diferentes.
0: Son artistas diferentes. Pero mira, son artistas y artistas diferentes. Exacto.
2: Y ya.
1: Muy diferente. Adiós.
0: Ayer, Milagro, siguiendo con mi secuencia de Michael Jackson.
2: Ajá.
0: Ayer, ese concierto de Wembley, Londres.
2: Uh-huh.
0: Estaba la reina, estaba varios artistas de la época.
2: Estamos hablando actrices, de un concierto en los 80s, 90s.
0: 1988 en Wembley.
2: Okay.
0: Wembley para junio, por ahí.
2: Ay, mi cumpleaños.
0: Más o menos.
2: Yo tenía un año de edad.
0: Tres noches creo que tuvo de presentación, 75 mil personas cada noche.
2: Wow.
0: Ayer yo me tiré el concierto entero, uno de ellos.
2: Wow.
0: Y la verdad, señores, que. Y yo lo vi, ese artista, ¿sabes? Te quiero decir que lo vi en su tiempo. Y yo ahora lo veo y lo analizo de mejor manera, la parte artística. La analizo de mejor manera y digo, no, es que no, es que muy fuerte. O sea, muy fuerte.
1: Muy diferente.
0: Pero ya está bueno de Michael Jackson.
2: No, este es el mes de Michael Jackson.
0: Ah, no.
2: No es la efeméride, es el mes de Michael Jackson.
0: La película está en cartelera todavía. Cuéntame, Mila.
2: Quiero agradecer, tengo varios agradecimientos, porque uh-huh. como dije al principio del programa, antes de tú sumarte al equipo, Fran, tengo que, este mes y esta semana per se, una semana bien movida con actividades, uh-huh, encuentros uh-huh. y reuniones. Quiero agradecer al señor José de Laura, nuestro maravilloso crítico de uh-huh. cine y miembro de Acroarte, por la invitación que me extendiera hace unos minutos, porque justamente Caribbean Cinemas está agotando un ciclo especial de cine, que es el Festival de Cine Fine Arts hecho en RD, películas dominicanas.
0: Exacto.
2: Que están siendo las protagonistas de la cartelera Fine Arts en esta sexta edición. Y hoy, jueves 28 de mayo, estará proyectándose a las 7:15 de la noche la película ¿Qué más puedes hacerme? Uh-huh. Así que en Plaza Internacional Santiago. Ustedes, si les interesa el cine dominicano, uh-huh. pero es un cine alternativo, a ver, el cine
0: que no es el cine comercial,
2: que no es el cine comercial, que es un cine ya de método, un cine más de actores de teatro,
0: uh-huh.
2: ese es el cine que, aunque usted no lo crea, participa en grandes escenarios extranjeros, ganándose premios internacionales, y hay que apoyar. Quiero agradecer también a Grupo de Medios Corripio, especialmente a las chicas que dirigen el área de mercadeo y ventas uh-huh. del periódico Hoy en Santiago, Maribel, Joana Benoit y demás, por hacerme la invitación a Mujeres de Hoy, un excelente panel desarrollado aquí en Santiago en el día de ayer, donde estuvo Yocasta Díaz, donde estuvo la señora Mercedes Capellán, donde estuvo Milagros de Félix, uh-huh. entre otras grandes mujeres, Susana Veras ahí moderando ese panel.
0: La Susa,
2: que lo hizo magistral. Yo la vivo, la disfruto, porque ella es muy orgánica uh-huh, y así uh-huh. hace todo su trabajo. Luego de ahí me moví al Centro de Convenciones y de la Cultura Dominicana de UTESA para la inauguración de la exposición Miguel Ángel Vivo, que contó con la participación del jefe de misión de la Embajada Italiana en República Dominicana, evidentemente con su directora Melanie Rodríguez, de Visit Santiago, con María Belisa también, del Monumento a los Héroes de la Restauración, y desde luego nuestro, nuestro titular municipal en Santiago de los Caballeros, el señor alcalde Ulises Rodríguez, y otras personalidades que estuvieron presentes para la apertura de esta exposición, que estará ahí en el Centro de Convenciones de martes a domingo a partir de las 10 de la mañana hasta julio.
0: Durante dos meses
2: completos, una exposición maravillosa. Vaya con la familia, vaya con los amigos. Es más, usted solo, si es como yo, que yo no tengo problema en ir sola a los sitios, pero disfrútela porque es una exposición que ha recorrido otros países del mundo, otras grandes ciudades, y estará por, y está ya por primera vez este ayer en Santiago de los Caballeros, convirtiendo a nuestra ciudad y provincia en el centro cultural del país. Está exquisita, a usted le va a encantar.
0: Bueno, pues activo Santiago, activo.
2: Pero demasiado.
0: Mila, entonces es la 1:01.
2: Nosotros,
0: sí, 1:01. Mira, Mila, ayer ocurrió algo que no sería la primera vez que ocurre en nuestro país.
2: ¿Qué será?
0: Pero desató las avispas políticas. Y es la salida, la renuncia de bueno, él no renuncia
2: a
0: su
2: curul. Hay gente malagradecida, Muy malagradecida.
0: Mila, en fin. El mundo, el circo político, en el circo político cabe todo. En el circo político cabe todo. Ey, hay de todo. Es verdad que hay mucha gente que comulga con las los ideales de un partido. Hay otros que utilizan la vía del partido para llegar a una curul.
2: Coyuntura de conveniencia.
0: Es válido, ¿no? Y es válido porque para tú llegar, aquí las candidaturas independientes son muy sacrificadas, las que haya, pero tú tienes que estar en un partido político para llegar.
2: Según como lo establece la ley de partidos, es así. Aquí las candidaturas independientes no existen. Y no creo que vaya para ningún lado.
0: No, pero cuando te digo independiente, la semi-independiente es que una gente no comulga con nadie, pero se incrusta en un partido para poder llegar.
2: Y después dice, ahora soy independiente. Exacto. Qué lindo.
0: Bueno, Antonio Taveras.
2: El honorable.
0: Porque él es
2: senador.
0: Senador todavía.
2: De la provincia de Santo
0: Domingo. Sí, el problema viene ahora con la curul. Que si le pertenece a él, que si le pertenece al partido, que yo, hay un pleitico ahí, pero no importa.
2: Hay que checar los estatutos.
0: Renunció del partido.
2: Sí.
0: No de su senaduría.
2: Y es caqui.
0: Espérate.
2: No, porque además es electo, no. Exacto. Es por decreto.
0: Exacto. Pero yo te voy a decir algo entre tú y yo. Yo no vería mal que la curul fuera del partido.
2: De hecho, ha sido un tema de debate porque recuerden que no hace tantos años, justamente para el 2020, a raíz de que se formó la Fuerza del Pueblo, ¿verdad que sí? A ver, que la gente borra rápido en República Dominicana. Sí. En 2019 se da la ruptura de Leonel Fernández y su cuadro político en el Partido de la Liberación Dominicana, por las razones que todos sabemos, porque supuestamente y alegadamente se impuso la candidatura de Gonzalo Castillo a la presidencia de la República por esa organización.
0: Está bien.
2: Sale Leonel y su cuadro político, con él se van miles de dirigentes porque tiene liderazgo y hay que reconocerlo.
0: ¿Cómo? ¿El líder?
2: Sí.
0: ¿El líder?
2: Sí, no, las cosas como son, la historia está escrita así, yo no la voy a cambiar.
0: ¿El líder?
2: En el 2020, para las elecciones municipales, recuerdo perfectamente yo que muchos muchos simpatizantes de Leonel Fernández, por estrategia, siguieron con sus aspiraciones políticas, dígase a regiduría, alcaldías, vicealcaldías, direcciones distritales y demás. Se quedaron con la candidatura de el Partido de la Liberación Dominicana, pero con la preferencia en Fuerza del Pueblo, porque estratégicamente les convenía estar en el PLD porque había estructura, ya la gente los identificaba. Posterior, ganaron. Esperaron el día 24 de abril, estoy hablando a nivel municipal. Esperaron el 24 de abril, que es el día de los ayuntamientos, día en que se hace rendición de cuentas o se juramenta nuevo gabinete municipal.
0: Y se vistieron de ropa,
2: Inmediatamente se juramentaron. Yeah. ¡Ay, ahora somos de la Fuerza del Pueblo!
0: No, siempre han sido.
2: ¡Oh, vaya! Bueno, y pasó con gente que quiero mucho.
0: El más popular,
2: y yo decía, pero tú eres descarado.
0: Pero
2: Son estrategias, es válido, porque no hay una ley que no... Que,
0: no, y además, mira, en la política lo se popularizó en este país por Juan Bosch, pero creo que eso viene desde siglos atrás en Europa. Pero bueno, vamos a tomar lo de Juan Bosch, las palabras. En las políticas, en la política, una cosa es lo que se ve y más grande es lo que no se ve.
2: Totalmente.
0: Totalmente. Por ejemplo, con el caso que hablas, o los casos que hablas, me voy a ir a otro caso de otro nivel, pero en lo mismo. La senaduría de San Juan, que es de Félix Bautista. Félix...
2: O sea, y seguirá así mientras él esté vivo.
0: Exacto. Bueno, él tú vas a San Juan y hablas mal de él y hay problema contigo. Exacto. Bueno, porque ese ha sabido hacerlo como lo hace, pero beneficiar a su pueblo. Ese lo ha sabido. Que yo... Bueno, está bien. Déjalo ahí. El asunto es que en conversaciones con Danilo, Félix y Danilo acuerdan quedarse con la candidatura del PLD, aunque Danilo sabía que él es de Leonel.
2: Totalmente.
0: Porque primero le convenía a Félix volver en esa estructura y segundo le convenía al PLD por un asunto numérico y porcentual a la hora de que la Junta cuente sus votos. Espérate. Lo que te digo con eso es que muchos de ellos pueden haber saltado la tablita, como se dice popularmente, pero cuando tú vienes a ver, otros de ellos también conversaron eso, porque en los partidos todos saben a quién tú perteneces.
2: Claro que
0: todos,
2: sí.
0: Todos saben. En el PRM... No, que todos saben quién es de Wellington, quién es de Yayo, quién...
2: Son líneas definidas.
0: Todos lo saben. Quién es de Collado, quién es de...
2: De Carolina.
0: Todo el mundo lo sabe. A veces, internamente acuerdan cosas que afuera la crítica es otra. Pero bueno, se fue Antonio Taveras. Dijo que ya
2: no de Feli de hoy.
0: Pertenece al PRM.
2: A segunda.
0: Dijo que no. Bueno, pues saltó...
2: ¿Quién fue que dijo?
0: Saltaron. Oye, ahí está Soraya.
2: Ah, no.
0: Ahí está.
2: Que es diputada de Santiago, por si usted no lo sabía. Sí. Soraya Suárez es nuestra representante en la Cámara Baja del Congreso Nacional. Representa la circunscripción 3, pero al final es diputada de la provincia porque, ¿verdad? Él nos representa a todos.
0: Pero estoy buscando el nombre de otro político del PRM que, oye, pues ellos dijeron, gracias a Dios que se fue. Nos hizo un favor yéndose.
1: Muy diferente.
0: A feliz en el verano. Hay un grupo feliz. Señores, la verdad, miren.
2: Yo, tú sabes que hay yo escuché comentarios que el disgusto viene porque en la presidencia del Senado. Sí. El actual presidente, que es el senador de la provincia Sánchez Ramírez, supuesta y alegadamente ya le toca salir de la presidencia y quedarse en su curul de senador. Y según los acuerdos, le iba a corresponder ser presidente del Senado por los próximos 2 años al honorable Antonio Taveras.
0: Ya,
2: y
0: perfecto.
2: Que al no darse acuerdo o al no cumplirse el acuerdo, él se disgusta. Estoy hablando extraoficialmente, para que después no digan... Pero en el argot político es lo que se está comentando, es lo que se está diciendo en los círculos políticos donde yo me codeo. Se está comentando eso, que a él le iba a corresponder estos próximos 2 años en la presidencia de la Cámara Alta del Congreso Nacional como presidente del Senado y que como que no se le quiso cumplir algo o algunos acuerdos hubo de por medio, por debajo de la mesa, y lo afuerían. Y él dijo, pues así, pues yo me voy.
0: Se fue. ¿Hacia dónde iría entonces Antonio? ¿Hasta el PLD, tú crees? O a la fuerza del pueblo.
2: Te digo algo. Con lo pintorescos que son muchos políticos, porque no los voy a meter a todos en la misma bolsa, porque no,
0: claro,
2: es así.
0: Claro, claro.
2: Hay muchos muy, muy íntegros.
0: Hay muy buenos, claro.
2: Por favor.
0: Claro.
2: No sé, yo no me atrevería a decir, a vaticinar nada.
0: Ahora, ¿ustedes han visto a Antonio Taveras últimamente?
2: Ay, pero un looking.
0: Ey, pero Antonio Taveras.
2: Un looking.
0: Él entró desbaratado y está nuevecito. Cuando digo desbaratado,
2: pero
0: no de dinero.
2: Él tiene su dinero hace mucho.
0: No, cuando dije desbaratado, No.
2: ¿Usted vio su última declaración jurada?
0: No es dinero. Dios, Antonio Taveras
2: no
0: tiene
2: un milloncito de...
0: cuarto por mucho hace rato.
2: Claro.
0: Cuando digo desbaratado, es que él se veía más viejo antes.
2: Le hicieron su lifting.
0: Él está como Benjamin Button, poniéndose, oye, para atrás.
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0: Mira, vamos a la pausa, que tenemos a nuestros amigos de Altiz con buenas informaciones sobre este viernes, que hay una actividad en Altiz.
2: Sí, señor.
0: Vamos a la pausa, regresamos.
2: Ya. Yeah.

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0: Ni las gracias me dio, qué ingrata, Dios mío, Dios. Después de tanto amor que le di, milagros, ni las gracias me dio, ¿eh? Ahí está sonando de Edén Muñoz y Cristian Castro. El tema se llama Osadía. Qué osadía, mi hermano. Tan bárbara que ni las gracias. 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
0: Por eso es que hay que amar sin esperar, porque mira, ahí está ese hombre diciéndole ingratas, muchachos.
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0: Bueno, milagros.
2: ¿Qué te digo? Nada. Usted da lo que es y lo que tiene.
0: Ya ve, olvídese
2: y quédese esperar. Con la conformidad de que usted dio lo que tenía en su corazón.
0: Ah, eso sí,
2: si el otro
0: eso
2: lo valoró, no lo valoró, es problema no suyo, sino de la
0: del
2: otra
0: otro.
2: Persona.
0: Es del otro.
2: Yo creo que cuando entendemos eso, empezamos a soltar más fácil y agradecer lo que fue y seguir adelante.
0: Bueno, así es. Donde sí agradecen tu visita y tu lealtad es en Altiz.
2: Ay, sí.
0: Y viene el día mágico de Altiz. Para hablar de eso, está aquí con nosotros la gerente de ventas Zona Norte, Alex Del Taveras. Alex Del.
2: Bienvenida.
0: ¡Qué nombre!
2: Sí. Exótico.
0: No, tuyo. Es tuyo nomás, Alex Del.
2: Es una combinación de los nombres de tus padres.
3: Un nombre griego, según me dijo mi madre.
0: Ah, okay. ¿No has investigado, Alex Del? ¿No has investigado qué significa o algo?
3: Estaba investigando, pero... No he encontrado así el significado correcto.
0: Ok, pero bueno, sería interesante porque llama la atención.
2: Sí.
0: Alex Delta.
2: Ese nombre yo no...
0: La única que va a aparecer.
2: Sí, he escuchado otras combinaciones.
3: Yo no lo he escuchado tampoco.
0: Ya. Exacto. Alex Del, nuestros amigos de Altiz, para estas fechas y otras fechas importantes también, le ponen como un saborcito a la cosa, ¿eh? 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
0: 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O sea, de verdad, directo, que es directo. 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Olvídate de eso. Bueno, Alex Dell, muchísimas gracias por la información.
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0: Qué bueno tenerte por acá. Vuelva pronto. Nosotros nos vamos a la pausa. 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

0: Amor y Control, ahí estaba sonando uno de nuestros favoritos de Rubén Blades, o Rubén Blades, como usted quiera. Ahí estaba Amor y Control.
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0: Milagros Méndez está por acá, quien les habla, Francisco Vázquez. Aquí estamos en Muy Diferente Radio a través de Matrix 104.7 y a través de www.muydiferenteradio.com. Gracias por su sintonía. Aquellos que conectan con nosotros durante todo el horario o en el horario entonces que andan en el vehículo buscando a los muchachos del colegio a veces.
2: Claro que sí.
0: Cuéntame, Mila.
2: Mira, hablando de todo un poquito, porque es parte de nuestro ADN, en Muy Diferente Radio, sí, darle cabida a diferentes temas. Ayer en la tarde, junto con la...

0: El juzgado de primera instancia del Distrito Nacional condenó ayer miércoles a la comunicadora Tamara Martínez a 3 meses de prisión. Esto tras hallarla culpable de difamación e injuria en perjuicio de Gaby de Sangles. La condena deberá ser cumplida en el Centro de Corrección y Rehabilitación Najayo Mujeres. Martínez fue encontrada culpable de violar disposiciones de la Ley 53-07 sobre crímenes y delitos de alta tecnología, luego esto de emitir declaraciones consideradas ofensivas y lesivas contra de Sangles a través de plataformas digitales y medios de comunicación. De acuerdo con la acusación, la imputada realizó expresiones vinculadas a supuestos hechos íntimos y sexuales atribuidos a la comunicadora, los cuales fueron difundidos públicamente mediante videos y comentarios en redes sociales y programas de entretenimiento. Y yo me detengo aquí un poquito para humanamente decir que qué pena que dos mujeres talentosas, cada una a su manera, hayan llegado hasta este punto. Da pena, bueno, da vergüenza, una falta de pudor, de manejo, de criterio profesional al momento de hacer un trabajo. Y esto es un claro ejemplo de lo que va a poder suceder a partir de los próximos meses si se sigue utilizando de manera liviana, de manera chabacana y de manera cherchosa cualquier locura que a usted le llegue a la cabeza sin tener fundamento, sin tener prueba y sin ser verdad. Señores, hemos dicho hasta el cansancio, los que somos responsables en la comunicación dominicana, que este micrófono es un arma letal. Usted puede, así como construir, puede destruir a partir de lo que usted dice en este micrófono. Ojalá lo haya escuchado una sola persona. Usted no sabe el impacto que puedan causar sus palabras. Y una vez dichas, emitidas sus palabras, no hay forma de echarlas para atrás. Esto es una lección que debemos de aprender todos y todas. Es también una doble lección, no solamente para los que hacemos comunicación, sino también para los que ejercen el derecho en la República Dominicana. Es un precedente, como tú bien dices, Francisco Vázquez. Es un espejo en el que debemos de mirarnos todos para hacer el trabajo con mayor calidad, con mayor responsabilidad y también con mayor integridad. No todo lo que usted piense, no todo lo que a usted le parezca, usted puede venir y decirlo tan a la ligera. Todo view, Entonces, estamos en una sociedad de la viralidad, en la de los views, en la de los likes, y no me importa dañar, no me importa atacar, no me importa acabar con la imagen, con la reputación, con la integridad de un colega, porque son colegas.
1: Sí, hombre.
0: Son colegas. No es que Gaby es una persona que nadie conoce, que acaba de llegar o que su trabajo es bajo perfil. Son dos comunicadoras. ¿Dónde está la comunicación con altura, con respeto, hecha a la medida de la responsabilidad? Señores, el relajito a través de los medios digitales, eso hay que acabarlo. Y no me pongan, no, porque censura libertad de expresión. Ustedes se han leído una ley, la libertad de expresión y difusión. ¿Ustedes se la han leído? Porque no, hombre, esa ley primero está desfasada, porque es de la época de Balaguer. Yo la tuve que ver y estudiar en dos asignaturas, Derecho de Prensa 1 y Derecho de Prensa 2 en la universidad y en otras asignaturas. Señores, es una ley que hay que aterrizarla al siglo XXI, porque está desfasadísima. ¿Qué es eso de que multa de 5 y 10 pesos? Cuando te están injuriando te están difamando.
1: Que el daño que te hacen es de miles y millones.
0: Es irreversible. Claro, porque mira, tú que estás expuesto, imagínate que un falso rumor en torno a ti se difunda y la gente, sin confirmar, ya lo está creyendo. ¿Cuántas marcas no se te van a mandar?
1: No, y entonces
0: solamente por el rumor, sin confirmar.
1: Y para después tú dije, ah, no, que fue que, excúsame.
0: Aquí no es nada de excusa.
1: Porque yo no puedo ir con ese video de excúsame, yo no puedo volver a los clientes. Mira, él se excusó. No puedo.
0: Entonces, qué pena que una mujer como Tamara, que tiene hijas, que ha hecho un trabajo en la comunicación, tenga que tirar todo eso por la borda por no controlarse y no conectar el cerebro con la lengua. Son 3 meses en Najayo, señor.
1: Sí. Tamara, bueno, desde hace mucho tiempo está teniendo situaciones personales y manejos que le han afectado.
0: Sí, sí.
1: Incluso

0: ha afectado hasta físicamente. Ha tenido momentos que la salud se le ha complicado.
1: Está demacrada ella. Eso no es flaco viene, saludable.
0: No, exacto. Pero ella viene desde hace mucho tiempo con problemas personales, de pareja, de familia y todo eso.
1: Muchas complicaciones.
0: Que le han afectado a ella en su físico, en su salud y sobre todo en el comportamiento. Esa parte, entendemos que algo le está pasando mal. Segundo, yo creo que a ella le ha afectado mucho el hecho de que sus comentarios no son virales si no se van más allá de la línea. Porque hay gente que sabe ser viral sin irse más allá de la línea.
1: Claro.
0: Entonces, como ella pertenece a una generación anterior, le ha afectado mucho la popularidad de las de ahora. Que pueden, yéndosele...
1: Pero esa es una autoestima muy lacerada para verse Frank.
0: Sí, pero está bien. Es muy fácil verlo de aquí afuera. Para una gente que esté mentalmente afectado, posiblemente sí. Yo no soy psicólogo, no soy médico, pero en el mismo comportamiento de Tamara, tú te das cuenta que hay un desequilibrio por muchas cosas.
1: Sí, claro.
0: Pero eso no la exime de responsabilidad. Y lamentablemente, incluso yo creo que hasta los abogados de Gaby o alguien cercano intentó mediar y le pidió que se disculpara. En soberbia no se disculpó. La soberbia y el desespero la va a llevar a estar 3 meses en una cárcel que nadie quiere estar ni de visita en una cárcel. Oye, tú no quisieras ni visitar a un amigo tuyo en la cárcel.
1: No.
0: Ahora vas a tener que cumplirlo. Y lo lamento mucho por Tamara. No somos amigos, nos conocemos del medio. Y digo que lo lamento mucho porque se va a ver en un mal momento.
1: Es lamentable.
0: Que no se lo deseo a nadie. Pero también creo que es un bálsamo para que todo aquel que se sienta lacerado realmente diga, ah, pero hay formas. Porque hay gente que ha dejado, hay gente que se ha dejado hacer el daño.
1: Sí, sí.
0: Para no joder en una justicia, porque te voy a decir algo, eso tiene 2 años. No todo el mundo quiere coger una pela de 2 años en la justicia dominicana, que tú vas a dedicarle tiempo, le vas a dedicar salud, le vas a dedicar lo que sea, para que en ese momento el juez diga, en 6 meses nos vemos. Ah, diablo, en 6 meses otra vez nos vemos.
1: Reenviando
0: el caso. Pero aplausos para Gaby, que tuvo la paciencia de esperar casi 2 años y que es la persona que fue comprobado o probado, emitió esos juicios injuriosos, pague la pena. Está bueno eso, porque ahora tú y yo tenemos un precedente. Cercano.
1: Como tú dijiste, Frank, no es verdad que después que tú acabaste conmigo, me pusiste en la 4 esquinas, tú simple y llanamente vas a venir a decirme, ay, lo siento, discúlpame. No, vamos a irnos a lo que dice la ley y lo que te corresponde a ti como consecuencia legal. En este caso, 3 meses de cárcel.
0: Ese es el problema. Ese es el problema que lo va a tener que vivir nuestra querida amiga Tamara Martínez. No somos amigos, pero bueno, uno lo dice así.

0: 1:41 minutos, nosotros estamos por acá. Milagritos está por acá.
1: Sí,
0: Francisco,
1: señor.
0: Quien les habla, está por acá. Recordándoles que este sábado en Francisco,
1: muy diferente con Francisco.
0: Perdón, me fui en una.
1: Yo sé que tú estás en un proceso
0: este sábado
1: de adaptación.
0: Es muy diferente con Francisco. por ahí
1: dale
0: que
1: otra
0: va.
1: Vez, dale otra vez, dale otra vez.
0: Este sábado es muy diferente con Francisco. ¡No se pierda! Está bonito, está bonito.
1: Está bueno.
0: Este sábado tenemos a nuestro querido amigo Samuel González, el Sammy.
1: Me encanta.
0: Tremendo artista, tremendo hermano, ¿sí? De los medios, que nos ha regalado esa gran, gran calidad musical. Estará con nosotros también nuestra querida teacher Leonelda Castillo.
1: Ahí sí hay.
0: Leonelda Castillo, que, bueno, estos espacios son de ella. Y Leonelda tenía que estar en esos primeros programas de Muy Diferente con Francisco. Y los trillizos. Ah, mira, he estado diciendo la cuenta de Instagram de los trillizos de manera equivocada.
1: ¿Cómo es?
0: Yo siempre he dicho trillizos de RD. No, se llama Trillizos Humor.
1: Ok.
0: Trillizos Humor. Estarán los tres conmigo.
1: Los tres.
0: Por primera vez. En televisión, los trillizos saldrán en pantalla.
1: Ay, pero una primicia, una exclusiva.
0: Primicia. Déjame ver cómo yo me. Sí, porque es que cada uno tiene una personalidad muy.
1: Muy distinta.
0: Sí, y ellos como que se me distraen a veces. Este sábado, los trillizos. Y usted dirá, ¿quiénes son los trillizos? Bueno, los trillizos, humor, búsquelo en las redes. Es un trabajo fantástico que ha creado mi amigo Waldry Fermín. Y la gente dice, ¿y quién es Waldry Fermín? Bueno, el mayor de los trillis.
1: Está buena. Sí, mucha creatividad realmente. Sí, y mucho esfuerzo para lograr eso que se vea como tan real.
0: Sí, ¿me entiendes? Sí.
1: Y yo creo que lo ha logrado y las redes sociales le han permitido llegar a ese público de manera muy directa y de crear una comunidad que lo sigue, que disfruta con él sus ocurrencias, su contenido. Y qué bueno que ahora podrán verlo también a través de la magia de la televisión en Muy Diferente con Francisco.
0: ¡Ay, qué lindo! ¡Ey, espérate!
1: Tenemos que grabar eso.
0: Estamos buscando contrataciones. Creo que eres tú, definitivamente.
1: Sí. Ya yo pasé el casting. Yo pasé el casting.
0: Cuéntame.
1: Ay, mira, tú sabes que a propósito de que este domingo vamos a estar festejando y celebrando el Día de las Madres, también tenemos que cruzar de acera.
0: ¿Para dónde vamos?
1: ¿Para dónde vamos? Pues mira, también así como está la mujer que decide tener familia, tener hijos, está también aquella mujer que dice, no quiero hijos. Y sabemos que es blanco de ataques, de comentarios, de rechazos sociales, aún a pesar de que estamos en una sociedad que se pinta como muy abierta, muy tolerante, aún quedan, por supuesto, ciertas consideraciones puntuales, muy conservadoras, de que una mujer no ha completado su realización personal hasta no materializar su lado materno.
0: Bueno, sí, exacto. Eso ha cambiado mucho.
1: Que yo no estoy de acuerdo con eso porque no hay una sola vía de realización personal.
0: No, claro.
1: Hay muchos caminos de realización personal. Pero bueno, no quiero hijos. Expertas explican las razones detrás de esta elección y advierten impacto emocional de los cuestionamientos. Ahí es donde estamos. Por ahí fue que iniciamos. Y dice, muchas mujeres sueñan desde niñas con convertirse en madres y consideran la maternidad como una bendición de Dios. Sin embargo, otras perciben el compromiso de cuidar, de guiar y amar incondicionalmente a un hijo, equilibrando esa entrega con su crecimiento personal, profesional y emocional como una carga que no están dispuestas a asumir.
0: Así es.
1: Un grupo de periodistas se dio a la tarea de hacer una investigación y arrojaron este artículo muy interesante publicado en el periódico digital Hoy, que está muy bueno y que usted puede ir y leerlo, y aquí le vamos a ir adelantando. Según la experta consultada, la psicóloga María Grullón, agrega que otra de las variables que influyen en la decisión de no tener hijos es el proyecto de vida de la dama y su nivel de autonomía. Y eso es válido, ¿eh?
0: Sí, totalmente.
1: Exacto. Y cito, evidentemente que en este aspecto entramos a lo que sería la perspectiva en el punto clínico, que no se trata necesariamente de una decisión basada en carencias, no solamente con, son carencias, sino de una elección consciente que responde a la construcción individual del sentido y del bienestar. Otras también han dicho dentro del estudio que claramente ellas no van a sacrificar su libertad, porque una mujer cuando es madre ya asume un compromiso y tiene que estar atada a un hijo. Para salir, tiene que salir donde pueda llevar a su hijo o buscar con quién dejarlo. No puede hacer cuantas cosas ella quiera hacer porque tiene la responsabilidad de un hijo. La psiquiatra Frances Baez, por su lado, señala que en algunos casos la mujer pierde la oportunidad de ser madre mientras espera encontrar a la pareja o al padre ideal para formar una familia. ¿Es verdad? ¿Es verdad? Y a veces lo ideal o perfecto, eso no existe, ¿eh?
0: No, a veces no. No existe. Lo perfecto no existe. Tú aprendes a equilibrar los defectos del otro.
1: Y mira qué importante.
0: Contigo, equilibrarlo contigo.
1: Exacto. Y mira qué importante.
0: Que se equilibre cada quien.
1: Tanto la psicóloga...
0: no, cada quien que equilibre.
1: Como la psiquiatra, ellas precisan que las mujeres que ya han decidido no ser madres pueden experimentar un fuerte impacto emocional. Ahí voy, señores. Al ser juzgadas o cuestionadas constantemente por familiares y amigos, esto puede generar emociones negativas como incomodidad, presión social, ansiedad, frustración e incluso sentimientos de culpa. ¿Tú sabes por qué? Porque está esta premisa social muy repetitiva y que nos lo dicen y que yo la he escuchado en los últimos meses. Hay que tener un hijo para la vejez. Hay que tener un hijo, aunque sea uno, para que te cuide. Señores, eso no es garantía de que ese hijo o esa hija vaya a hacerse responsable de ti cuando seas un adulto mayor. Porque recuerda que es un ser humano que va a ser independiente, va a pensar, va a tener meta, va a tener decisiones. Y a lo mejor tú no estés en esas decisiones. Entonces, decir que un hijo te va a garantizar el cuido, la protección en tu vejez, no debería de ser de una de las razones principales para tú ser padre o madre.
0: No, ni principales.
1: Ni secundarias, ni principales.
0: No, tú pudieras verla como una razón, pero no la pongas entre las principales.
1: O sea, es que eso es jugar la lotería. Tú no sabes lo que
0: va
1: a salir.
0: Exacto, ni siquiera. Exacto, y no solo eso. Yo sé, porque lo vivo. El que no lo viva no lo puede sentir como yo.
1: Lógico.
0: Ok, yo sé. O entiendo. No, saber no. Yo me siento, porque es un sentir lo que te voy a decir, no es un conocimiento, es un sentir. Yo siento que por la dinámica que yo llevo con mis hijas, por lo menos en mi vejez, no te estoy diciendo que me cuiden, pero por la dinámica que llevamos, alguien se va a preocupar de mi vida. Cuando digo preocuparse, no tiene que mantenerme, no tiene que limpiarme, pero... Es bonito saber que alguien se preocupe de ti. O si no se ocupe, que se preocupe.
1: Sí, claro.
0: ¿Comió? ¿Está pendiente? ¿Comió? ¡Ey! ¿Se está muriendo? ¿Está vivo? Es bonito. No se tiene para eso el hijo. Pero es bonito saber que cuando se tiene, se logren esas cosas.
1: Yo creo que lo más...
0: Me doy a entender.
1: Totalmente.
0: Porque hay unos necios que su defensa es... No se tiene hijo para cuidar padre. No, yo no digo que se tenga para eso. Ahora, dichoso aquel... que ha creado una relación de conexión con su hijo, que cuando esté menos en validez por él mismo, alguien se preocupe por él, no que se ocupe. El que lo ha logrado, lo felicito. Y me gustaría lograrlo. No porque mi hijo tenga una, o mis hijas tengan una presión o no. Es bonito que la interacción humana, como así también lo puedo recibir de un amigo.
1: Sí, claro.
0: No, lo puedo recibir de un amigo a los 80 años, que ese amigo mío sea una persona tan atenta y me llame. ¿Cómo estás tú?
1: Hey, que hay muchos amigos octogenarios que están pendientes uno del
0: cuando
1: otro.
0: Cuando yo
1: claro.
0: te digo de eso, te hablo de la preocupación humana en sí.
1: Sí, de cómo tú estás.
0: Si es de mi hijo que viene, mucho mejor.
1: Claro.
0: O sea, no se lo voy a implementar, pero lo que hemos vivido como seres humanos en interacción, creo que nos crea una conexión.
1: Sí.
0: Creo que nos crea una conexión.
1: Bueno, mira, nosotras, mi hermana y yo, nos hicimos cargo de mami y luego de tía.
0: ¡Ey! Pero, no porque solo sea, vamos a decir así, qué obligación, no, te nace.
1: Sí.
0: ¿Por qué? Porque tú y tu mamá crearon una conexión, no obligatoria, sino de interacción humana, que por lógica humana, ¿en qué estará mi mamá cuando estuvo? ¿En qué estará Milagro? Se entiende de la mamá para el hijo, eso se entiende. Pero no te estoy diciendo que tú vas a obligar a tu hijo a eso. No, que sea tan bonita tu interacción humana con tu hijo que naturalmente a él, a los 60 años y tú a los 90, le nazca decir, ay, me desperté. ¿Habrá comido, papá? Óyeme, eso no hay que obligar a una gente para eso.
1: Porque
0: eso hay
1: que cultivarlo también.
0: Ahí es que te digo, es que la, es que aquella gente que tú lo oyes en esa defensa de que no, es que no se le obliga a otro ser humano, olvídate si es tu hijo, si es tu mujer, si es tú no obligas el amor.
1: No.
0: O sea, no debes obligarlo en tu buena interacción humana. Pero hoy mismo le mandé yo un mensaje a un señor que yo conocí hace poco, 2 meses. Sé que está en una situación de salud precaria y me nació hoy mandarle un mensaje. Coño, eso se crea, y perdóname el coño, eso se crea en la interacción humana. Y es más bonito si has podido crear una interacción humana con tus hijos.
1: Pero claro, eso sería maravilloso. Por eso es que yo soy tan vocal.
0: Mejor no sigamos en eso. ¡Que venga José Julio!
1: Soy tan vocal, Fran, de motivar a los que ya somos padres y madres de estar presentes de una manera u otra en la vida de nuestros hijos. Porque también la forma en que nuestros hijos nos tratarán más adelante va a depender mucho de lo que fomentemos en el presente.
0: Y no solo tus
1: Ténganlo
0: hijos.
1: En cuenta, ¿eh?
0: No solo tus hijos, tu pareja, tus amigos. O sea, de que mis amigos esperen los jueves y los viernes con tanta ansiedad de juntarnos, depende de mí también.
1: Claro, eso se construye.
0: Eso se construye. Y así mismo usted construye con sus hijos. No para una obligación, sino para que de corazón sus hijos amanezcan y digan, habrá amanecido, papá, déjame llamarlo. O si no, tengo que ir a recogerlo y entregarlo ya. ¿De acuerdo? El propósito del día llega a ustedes gracias a...
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0: Y lo tiene José Julio, dígalo señor José Yulay.
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1: Ahí está.
0: Ya, lo que acabamos de hablar, el señor José Julio y el propósito del día, lo ha dicho todo. 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
0: Bueno, y... las cosas de la vida deben seguir su curso. Ahora yo me dirijo a acompañar a mi familia en la despedida corporal de nuestra tía Carmen, que agradecemos a Dios, sobre todo a la vida, habernosla entregado por casi 88 años.
1: ¡Qué bendición!
0: Gracias por todo lo entregado y gracias por construir con mi tío Luis un matrimonio de más de 60 años.
1: ¡Qué lindo!
0: Despedimos en tristeza su cuerpo, pero agradecemos su vida. ¡Hasta mañana!

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